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0: Solitos,
1: ¿eh? Pues ahora solitos, solitos, ¿cómo dice?
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11: 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Nadie sabe lo que se aprende. 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

Ayer Dios me dijo. Tremenda canción junto a Julián Daza. ¿Qué te dice Dios me dijo? ¿Qué tal, mis queridos amigos? Muy buenos días. Arrancando con todo este día lunes, la semana laboral, iniciando con todo, por supuesto, para que todo nos vaya muy, pero muy bien. Siempre con la mente positiva y obviamente con todo lo mejor que tiene que ser para esta jornada. ¿Qué tal, mis queridos amigos? Ahí escuchando este bonito tema, la letra realmente bonita, también interesante. Que hay muchas personas que no entienden las cosas que quizás les llamamos así malas, ¿no es cierto? Que nos pasen en la vida, pero ya posteriormente a eso, cuando el tiempo pasa, cuando los años transcurren, recién entendemos el porqué de la situación. Era por esa situación, era por eso en realidad, ¿no? Arrancamos con todo. Espero que hayan tenido un fin de semana realmente muy bonito. Espero que les haya ido súper bien en todo lo que hayan hecho. Estábamos con todo el fin de semana, ¿no es cierto? El sábado estábamos con la preentrada. Muchas personas también se han dado cita al lugar para poder presenciar todos los bailes folclóricos que tenemos en Bolivia. Y claro, siempre rescatando nuestra cultura. Y eso es lo que querían demostrar también todas las personas que estuvimos presentes ahí dentro de lo que representa en la entrada universitaria. Ya pasando todo ello, ahora estamos en el mes de la primavera, un mes bastante bonito. Hoy 21 de septiembre. Hoy día de los enamorados, amigos, o sea, diferentes días. Enseguida vamos a ampliar todo al respecto de esta jornada. Y también, claro, los mensajitos con dedicatoria, ¿por qué no? Pueden ser, ¿a qué número? 765-22-124, 765-22-124. Esos mensajitos infaltables, así como que esta canción va dedicada para tal persona. ¿Por qué no? Bueno, mientras vamos con los mensajitos y también vamos a realizar la transmisión en vivo a través de Facebook, no se olviden participar, ¿sí? Enseguida volvemos con mucho más. Vamos a disfrutar este bonito tema junto a Veneno, que te dice como antes. ¿Te has escuchado? Realmente muy interesante la canción. Vamos a disfrutarla, ya volvemos.

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Estamos de retorno con más cuando son exactamente las 6 de la mañana con exactos 6 minutitos en todo el territorio nacional. Estamos con todo en esta jornada de lunes, iniciando la semana laboral y por supuesto, hoy también como se dice, iniciamos el mes de la primavera, 21 de septiembre. Y claro, consigo también viene el Día del Estudiante. Muchos estudiantes lo van a celebrar, al igual que sus maestros los van a estar celebrando a sus estudiantes. Y claro, también el Día del Amor, de la Amistad. Van a aprovechar hoy para algunas declaraciones por ahí. En 21 de septiembre, ¿por qué no? Regalitos por ahí, esperemos que no haya ningún soldado caído, ninguna, ¿cómo es? Ningún mayor, ningún capitán caído por ahí. Claro, van a empezar a circular en redes sociales las imágenes donde fueron plantados. Es por eso que se dice el tema de los soldados caídos, ¿eh? Pero la cuestión es intentarlo, la cuestión es saber qué tal salen las cosas. Nada pierdes, bueno, la dignidad. Ok, no. Pero este mes sí realmente tiene que ser bastante bonito, y hoy día, un día bastante, bastante diferente también, que no solamente se recuerda el Día del Amor y de la Amistad, sino que también del médico boliviano. Y a todos aquellos doctores, médicos, un abrazo muy grande, feliz día, porque bueno, las actividades, puede ser las actividades institucionales que se llevan a cabo todos los días, puede ser que no pare, pero sí se recuerda el Día del Médico Boliviano. Felicidades a todos aquellos médicos, a los estudiantes también, a los amigos que tienen más de 14, 15, 20 años incluso de amistad, o aquellas parejas que duran también muchísimo tiempo, sin la necesidad de infidelidades, de traiciones ni nada, sino que tienen un amor bastante bonito. Y el día de la primavera iniciamos, y esperemos que sí realmente haga calorcito esta jornada, que todo el panorama de hoy esté, como se dice, ¿no?, con las flores amarillas, que eso también se ha arraigado bastante durante este tiempo. Se ha hecho muy, pero muy, ¿qué les menciono? Como un boom, ¿no es cierto?, dentro de lo que representa Bolivia, porque esto viene desde la novela de Floricienta. ¿Sí recuerdan esta novela? Cuando llegan las flores amarillas, de igual manera, y es por eso que seguramente ayer estuviste viendo este tema de los regalos en ramos de flores amarillas, es por esa misma situación. Así que iniciamos así con lo que representa el mes de la primavera. ¿Quieren mandar saluditos especiales a alguien que está escuchando la radio? ¿Quieren dedicarle alguna canción, algunas palabras? Nosotros acá predispuestos para poder ser la parte del mensaje y hacerles llegar de la manera más bonita. Bueno, ¿qué les parece si vamos a disfrutar este bonito tema junto a Contracara, que te dice que te vaya bien? Y enseguida volvemos con mucho más. 6 con exactos 9 minutitos en todo el territorio nacional. Pueden escribirnos 765-22-124, completamente habilitado. Y también estamos realizando transmisión en vivo a través de Facebook. Nos encuentran como Radio Chagaltaya Música Tropical con Altura. De esa manera, ya volvemos.

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0: Benito Matei que te dice tiene espinas el rosal cuando son exactamente las 6:25 en todo el territorio nacional. Aquellas personas que se van uniendo a la transmisión de Facebook, también un abrazo muy grande, y por supuesto aquellas que están siguiéndonos por la 93.7 FM, un abrazo muy pero muy grande, que sea una jornada muy bonita para todos ustedes. Vamos con los mensajitos que han ingresado a nuestro número del WhatsApperito, el 765-22124 765-22124. Nos dicen por este lado: hola, buenos días, saludos desde España, Islas Canarias, Fuerteventura, saludos a Willy, también a Monito, a Carlos, y para Alexito, un tema de Miguel Orías, Vestido de Novia. Atentamente, Willy, aquí trabajando en construcción Los Colinos. Un abrazo muy grande a nuestros amigos que van trabajando desde muy tempranito, y claro, en diferente horario allá en España. Enseguida se viene su tema solicitado por parte de Willy, que dice Miguel Orías, Vestida de Novia. Enseguida lo escuchamos. Sí, tenemos audio por este lado. Nos dicen: hola, hola, ¿cómo está, Broncito? Buenos días.
1: Mel, buen día, ¿cómo estás? Por favor, corazón serrano, te sueño. Gracias, que tengas buen inicio de semana y un lindo día. Asimismo, felicitarte por el Día de la Amistad, Día del Amor, Día del Estudiante. Gracias por esa linda amistad, mi querida amiga. Espero que sigas siendo esta, que tengamos esta amistad hasta siempre. Gracias por todo, mi querida Mel. Abrazos.
0: Muchas gracias.
1: ¡Feliz Día de la Amistad!
0: ¡Feliz día! Gracias, Abramcito. Un abrazo muy grande. De igual manera, ustedes que son mis amigos, que están todos los días ahí junto a mí. Y por supuesto, andamos interactuando, conversando, charlando, y claro, yo recibiendo sus mensajitos. Un abrazo para cada uno de ustedes. Abramcito, te mando un saludo muy especial. Que sea un día bastante bonito hoy. Que todo salga bastante bien también. Feliz Día de la Amistad. Un abrazo enorme hasta el lugar donde te encuentras. ¡Feliz día! Aquí buscando el de corazón serrano que me dijiste enseguida. Deme un segundito, por favor.

0: Bueno, mientras buscamos, vamos con otro mensajito por este lado. Nos dicen, hola, hola, ¿qué tal? ¿Cómo está? Muy buenos días. Buenos días, Mercedes.
1: Hola, muy buenos días.
0: Hola, buen día. ¿Cómo está, Mercedes?
1: Elisa, un gusto saludarte.
0: Siempre es un gusto tenerte también.
1: Te bendiga.
0: Muchas gracias.
1: Felicitarte por tu programa y desearte bien y este día. Un temita, por favor, de Celia Cruz, La vida es un carnaval.
0: La vida es un carnaval, y así es.
1: A toda mi familia que se encuentra en tu pizza.
0: Muy bien.
1: Decirles que les quiero mucho. Y Melissa, ahora le has pasado bien junto a tu familia este fin de semana.
0: Totalmente, sí. Muchas gracias, Mercedes.
1: Chao, chao. Que tengas un buen día. Chao, chao, Melissa.
0: Chao, chao, Mercedes. Espero que también te lo hayas pasado muy bien junto a tus familiares, que hayas tenido un bonito fin de semana. De igual manera, feliz día de la amistad. Pásenla súper, súper, súper bien. Y claro que sí, para mí es un honor el poder tenerlos día con día acá. A través de los micrófonos, a través de los audios que puedo y me permito poder escucharles, y también por sus mensajitos escritos. Muchas gracias. Feliz día para ustedes. Abrazos muy grandes también para ti, Mechi. Gracias por estar con nosotros. Por este lado nos dice, buenos días, Mel. Hoy es un día muy especial, que esté lleno de amor y alegría, que te miren mucho. Porfis de Jerry Rivera nos dice, amores como el nuestro. Gracias atentamente, Luis. Luchito, un abrazo para ti. Gracias. Que sea un día bastante bonito para todos nosotros y para ti también, un saludo muy especial, Luchito. Por este lado nos dicen, buenos días, querida Mel, que tengas un buen inicio de semana y que todo te vaya bien. Recuerda siempre sonreír. Te mando un saludo desde Zamora, España, y querida, pedirte el tema de La Bamba, Sintonía de Amor. Atentamente, ¿quién? Claro que sí, como infaltable en el programa, Karel. Que sea un día muy bueno, Karel. Un abrazo muy grande. Enseguida se vienen los temas solicitados. Momento de irnos a una pausa muy cortita. Ya retornamos con más acá en Arrancando la Mañana.
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0: carnaval junto a Celia Cruz, esta canción interpretada por la inconfundible voz de Celia Cruz, sin duda disfrutando realmente muy pero muy bien a esta hora de la mañana, 6:45 minutitos, momento de irnos a una pausa muy pero muy breve y ya volvemos con mucho más. Y claro, te tengo un mensaje bastante importante. ¿Quieres saber cuál es? Enseguida te voy a mencionar porque sí, realmente sé que te va a servir bastante. Vámonos a la pausita, ya volvemos.
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0: Corazón Serrano que te dice, te sueño, una canción solicitada por nuestro amigo Abrahamcito Aliaga, quien está escuchando a full sintonía también la radio. Gracias por estar con nosotros y a todas las personas que también van siguiendo la señal de la 93.7 FM, Radio Chacaltaya. Sí, exactamente, estás en compañía de Chacaltaya, con 34 años de trayectoria, acompañándote siempre con los buenos éxitos musicales y todo lo que representa la movida tropical. Claro, si quieres seguirnos en nuestras redes sociales, nos puedes encontrar como Radio Chacaltaya, la única red social que tiene con extensión o que tiene extensión en búsqueda es la de Facebook. Estamos como Radio Chacaltaya Música Tropical con Altura. De esa manera nos encuentras. Ingresa a la página, dale seguir y automáticamente formas parte de toda la familia Chacaltaya. Si nos estás escuchando y aún no nos sigues en la página, pues te invito a hacerlo. De igual manera en diferentes plataformas como es TikTok, para que puedas ver todas las, todo el contenido que también se va subiendo por ese lado. A todas las personas que van junto a nosotros, muchas pero muchas gracias. Y aquellas que se van uniendo, igual bienvenidos. Estás en tu programa Arrancando la Mañana, acompañándote desde muy tempranito. Por ese lado mandamos saluditos a quienes van sintonizándonos. Ranul Buría, que nos dice, buen día de Dios a Chacaltaya, Arrancando la Mañana. Abrazo grande desde Villazón, un abrazo muy grande hasta Villazón, gracias por estar con nosotros, Ranulfo. También Augusto Villasanti, hola, hola, buenos días, gracias por tu compañía. Bebe Pérez, nuestro amigo desde Santa Cruz, un abrazo muy grande a Bebe Pérez. Buenos días, Meli, que este día sea un hermoso día para ti, que el amor brille como el sol y te cubra con todo su calor. Feliz primavera, saluditos, un abrazo, amiga. Gracias, Bebe Pérez, un abrazo muy grande también para ti, que pases un día bastante bonito. El inicio de la primavera, eso es lo que se menciona desde el 21 de septiembre, es decir, hoy en esta jornada iniciamos todo ello, y aparte también lo que ya les hemos mencionado. Homérico Guzmán, buen día, Meli, que tengas un excelente día e inicio de semana. Muchas gracias, Homérico. Es momento de irnos a una pausa. Feliz día, Homérico. Gracias por ser parte de este programa y también de toda la radio. Muchas, pero muchas gracias. Pausita breve y ya volvemos con más acá en Arrancando la Mañana. Cerramos esta segunda hora de participación.
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tal esa bonita canción junto a Contratiempo que te dice Mix Villarita? Es una propuesta de parte de la radio para que lo puedas escuchar en cualquier momento. Junto al ritmo de Contratiempo tenemos que darte este mensaje muy pero muy importante para ti que estás saliendo en ese momento de casita. 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Vamos a disfrutar otra de las bonitas canciones solicitadas que te dice Jerry Rivera, Amores como el Nuestro. Una versión bastante interesante, así que aumentale el volumen, ya volvemos, 7 con 12 minutitos.

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esta buena canción junto a la Llorona que te dice de aquí a la luna, déjame dar de Boni este buen consejo, claro que sí, a las 7:22 exactamente en este momento, porque el dato de la hora es muy importante. 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Sí, de buenos consejos te hablamos. 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Vamos con otro de los temitas solicitados también. Este dice La Bamba, Sintonía de Amor.

0: disfrutando ese bonito tema junto a La Bamba, que te dice sintonía de amor, una solicitud por parte de Karel. Gracias por estar en sintonía. Por este lado nos dice, vamos con los mensajitos, 765-22-124. Hola, buenos días, Melissa. Mira, esta postal sorprende, te dice. Pero bueno, ayer alguien nos dejó como los soldados y los capitanes caídos. Ay, Joselito, cada cosa que dices. Pero bueno, dice, hoy es un día hermoso en vísperas de la primavera, donde las ilusiones y los sueños sumidos en un sueño ligero despertarán con alegrías y tristezas. Meli dice, te pido el que habla de sábanas pegadas de los charros, amores como el nuestro quedan ya muy pocos. Claro que sí. Y a los oyentes cotidianos, ¿dónde están los buenos días de la alegría con Melissa y la Meche? Dice, no parece, ya no, no, ya apareció Meche, está ahí. Hace rato hemos escuchado su audio, te dormiste, Joselito. Ya no es tiempo, dice, de sopa, ahora es mejor una buena sarta con una tunta papa, la buena presa de Claudio. Su salsa y mucho ahogado, dice, un poco de sal. Dice, Meli, espero sacarte una buena y linda sonrisa. Yo soy Joselito desde la Argentina, que tengas un lindo día. De igual manera para ti, Joselito, gracias por estar en sintonía de la radio. Y sí, la postal que nos enviaste, la fotografía que nos enviaste, realmente muy buena, muy interesante también el lugar donde están al sol pleno, al igual que en la ciudad de La Paz hemos amanecido con un sol bastante, bastante radiante y un cielo totalmente despejado. Todo indica que para esta jornada va a ser calorcito. Tenemos audio por este lado, nos dicen, hola, hola, ¿qué tal? ¿Cómo está? Muy buenos días, bienvenida a Chacaltaya, tu programa Arrancando la Mañana.
1: Muy buenos días, querida Radio Chacaltaya.
0: ¿Cómo estás?
1: Familia,
0: buenos días.
1: Familia enorme, que siempre están con nosotros, y pedirles muchas bendiciones y que tengan mucha salud.
0: Muchas
1: y que
0: bendiciones.
1: Que sigan adelante con el programa, con sus vidas y con sus familias. También desearle de todo corazón que sean muy felices y que feliz inicio de semana.
0: ¡Esa!
1: A ver cómo nos va.
0: Tiene que irnos muy bien.
1: Los días se van volando.
0: Totalmente,
1: y
0: sí.
1: Por favor, les pido un tema de Veneno.
0: ¿De Veneno?
1: Me encantaría escucharla.
0: ¿Qué tema de Veneno?
1: Y aquí desde España, un saludo enorme para todos ustedes. De parte de Janet Flores, España, Córdoba. Gracias, hasta luego. Bendiciones.
0: Gracias, muchas gracias, Janet. Que tengas una excelente jornada. ¿Te parece de Veneno? Aguante, aguante el corazón. Ese tema buenísimo. Enseguida nos envías un dedito que diga que sí. ¿Te parece un dedito con el dedo arriba? Para poder poner y programarlo claro ese tema y lo podemos escuchar de inicio a fin. Vamos con otro mensajito por este lado. Antes, nos vamos a una pausa muy cortita y enseguida volvemos con más y con todas las solicitudes musicales realizadas. Ya volvemos.
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Estamos de retorno a 7 de la mañana con exactos 48 minutitos en todo el territorio nacional y es momento de darles este buen consejo, sí, para que lo puedan tomar muy, pero muy en cuenta.

Y te hablamos de Wisin. 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Enseguida volvemos con más, vamos a disfrutar este bonito tema junto a 18 Quilates. ¿Qué te dice? Te amo, ya volvemos.

Tremenda canción junto a 18 Quilates y Pablito Sé que te dice te amo. 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Momento de nuestra despedida, pero no me voy sin antes mandar saluditos a Homérico Guzmán. Gracias por estar con nosotros. Mañana tu temita, no más queda para mañana, sí, por favor. Para Joselito Escobar nos dice, hola, buenos días, feliz día de la primavera. Bueno, espero que leas mi mensaje, dice, muy cortito pero extenso, Meli, su hijo. A ver, mañana es el cumple de mi madrina y de Mauricio, que es su hijo y un hermano para mí. Llegó desde Panamá y está en Valle Grande, dale un saludo y bienvenida, dice, con un tema. Atentamente, Joselito, desde la Argentina. Enseguida vamos a preparar un tema para que lo puedan escuchar y disfrutar. Y claro, obviamente mañana vamos a cantarle el cumpleaños a tu madrina, Joselito Escobar. Gracias por estar con nosotros. Ángel Diconipa, de igual manera, gracias por tu preferencia con la radio. Lucio Hernán, también de igual manera. Para Mauro Alcántara, para Marco Aurelio. Gracias a cada uno de ustedes por haber estado con nosotros. Momento de nuestra despedida. Que pasen una jornada bastante bonita, disfrútenla por favor, hoy 21 de septiembre, día de la primavera, del amor, del estudiante, tantos momentos que se recuerda, también día del médico, obviamente, felicidades a cada uno de ustedes, pásenla bonito, no sean ogros por ese lado, Muy bien, me despido con este tema de los Brothers, Añoranzas, el tema que nos pedía Joselito para sus, para sus allegados que están presentes en Bolivia. Un abrazo muy grande, hasta mañana, chao, chao.

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minutos. Son las 8 de la mañana, las 8 de la mañana con 7 minutos en todo el país. ¿Qué tal? ¿Cómo están? Buenos días, buenos días, buenos días, buenos días. Estamos en este 21 de septiembre. Le enviamos un gran saludo a toda la gente amiga que a partir de este momento está en sintonía de la radio. Que tengan una linda semana. Bueno, el clima al menos es muy, pero muy favorable, con una temperatura que está ascendiendo, con un cielo despejado, con un sol pleno que presenta la ciudad de La Paz y la ciudad del Alto. Bienvenidos, buenos días. Arranca la primera parte, la primera hora de la mañana empresarial. Un gran saludo a toda la gente mía que a partir de este momento está en sintonía de la radio. Buenos días a los amigos del comercio. Buenos días a la gente que se dirige, por supuesto, a realizar algún trámite, alguna diligencia en el transcurso, por supuesto, de estos primeros minutos de la mañana. Bienvenidos a quienes están desayunando. Ya estamos en vivo, ya estamos en vivo en nuestro streaming. Estamos en el Facebook. Más adelante nos vamos a poner en contacto con los amigos del TikTok. Así que vayan, por supuesto, participando a través del 765-2224. Bienvenidos, buenos días. Arranca la primera hora, la primera parte de la mañana empresarial. Hoy un gran saludo para toda la gente mía que a partir de este momento está en sintonía de la radio. Buenos días y bienvenidos.

de la mañana con 11, 8 de la mañana con 11 minutos. Lo mejor de la música tropical está saliendo aquí en la radio. No olviden, 765-22-124. Todas las canciones salen a continuación en esta primera parte de la primera hora de la mañana empresarial. Un gran saludo, ¿eh? Feliz día de la amistad, del amor, del estudiante. El comienzo de la primavera. ¡Feliz día para todos en este 21 de septiembre!

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Estás cordialmente invitado a participar de la mañana empresarial y enseguida hablándoles de todas las empresas que nos están, por supuesto, auspiciando como todos los días. Saludos para Elia Rivas Santander, le enviamos un gran saludo para Elia. Saludos para Rosemary Cuarica, también gracias a Rosemary Cuaquira. Buenos días, ¿no? Feliz comienzo de semana. Igualmente a Rosemary, gracias a Ros. Gracias a Lucio Hernán Condorena. Un gran saludo, buen día, feliz día, bendiciones, dice el mensajito de nuestro buen amigo Lucio. Un gran saludo para él también, gracias. Un saludo desde la Argentina, dice, hola, buenos días.

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También siendo parte de la mañana empresarial. Gracias a la gente mía que hoy nos está escribiendo, participando y compartiendo de nuestro programa acá en la mañana empresarial. Saludos cordiales. Gracias por todos los días ser parte, por supuesto, de la programación de la radio. Un gran saludo, un gran abrazo para todos. Tengan una linda mañana hoy 20.

Estamos sobre las 8 de la mañana con 27 minutos en todo el país. Estamos en la primera parte, estamos en la primera hora de la mañana empresarial. Recuerden, estamos en el Facebook completamente en vivo. Escríbenos hoy 21 también.

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9 minutos, 8 de la mañana con 39. Un saludo para Rosemary, un saludo para Lucio Hernán. Saludos para nuestro buen amigo Víctor también, gracias. Saludos para Víctor, que participa hoy del programa. Saludos para Lili Vilca, buenos días. Radio Chacaltaya, saludos cordiales desde Sao Paulo, Brasil. Un temita, por favor, de Bronco, devuélveme mi corazón, dice. ¿Cuál es el tema, devuélveme mi corazón? Le enviamos un gran saludo para Lili. Vamos a buscar la canción, pero me parece que el título es otro. Así que saludos para Lili, un gran saludo para Esteban también. Hola, mi nombre es Esteban, te saludo desde Río Seco, siempre en la sintonía de la poderosa Radio Chacaltaya. Por favor, dice, un gran saludo para Martita, la quiero mucho. Felicitaciones en este 21 de septiembre. Un gran saludo para él también, para ella, para Martita, el día de hoy. Gracias, sigan participando y escribiendo en nuestro programa, acá en La Mañana Empresarial. Y como siempre, como es habitual, gracias al gentil

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Gracias a todos los amigos hoy que están en sintonía de la radio. Un gran saludo a la gente mía que nos escribe, que está hoy escribiendo a través del 765-22-124. 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

0: 8 de la mañana con 52 minutos en Torba y linda canción con los Ávila. Esta canción de título Te Amo. Estamos en la primera parte, la primera hora del programa. Como siempre, un gran saludo a la gente mía que nos está escribiendo. Escríbanos y participen, como siempre, a través del 765-22-124. 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También acompañando el programa hoy en esta mañana. Como siempre, como es habitual, rumbo a las 12 del mediodía, le presentamos para nuestros queridos amigos del Facebook, para la gente mía que está en sintonía nuestra también en el WhatsApp, Contigo la Mañana Empresarial.
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Atención, esta es la hora en punto. Son las 9 de la mañana con 8 minutos. 9 de la mañana con 8 minutos en todo el país. ¿Cómo están? Buenos días a la gente que se está incorporando a nuestra sintonía, pero además a quienes ya nos ven, nos escuchan, ya están participando, como nuestro buen amigo Saulito, Cayo, ni bien arranca, por supuesto, nuestro live en el TikTok, ya están escribiendo. Saludos para Randolph también, saludos para Beymar, para todos los chicos. Tap, tap a la pantalla y vamos a conversar hoy, 21 de septiembre. Así que vayamos avanzando en el programa hoy, como siempre, como es habitual. Gracias también a todas las empresas auspiciadoras de la mañana empresarial. Saludos, dice a Saulito. Saludos para mi esposa Mercedes. Hoy 21 de septiembre. Saludos para Mercedes y saludos para Saulito. Saludos para Sergio. Dice saluditos desde Potosí para la Cooperativa de Transporte Público COSEP SRL. Ah, COSEP RL nada más. Buenos días para Sergio, para todos los amigos de la Cooperativa de Transportes Públicos. Saludos para Willy, buenos días Willy, bienvenido. Vamos a conversar un poquito más adelante, pero abriendo nuestra segunda hora, la segunda parte, acá en el programa, por supuesto, los invitamos a también recordarles que si tienes molestias al sentarte, dolor, ardor, sangrado, no lo dejes pasar, visita Colocentro. 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También formando parte de la mañana empresarial. Saludos para nuestra buena amiga Silvia también. Chicos, a darle tap tap a la pantalla. Los amigos que están ingresando hoy a nuestro live de TikTok, hoy 21, hoy 21 de septiembre. 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Bienvenidos a nuestra segunda hora, la segunda parte del programa. Saludos, un gran abrazo para la gente mía que hoy está en sintonía de la radio. Saludos para nuestra buena amiga Lizette también. Gracias a los amigos en el TikTok. Denle tap tap a la pantalla. Vamos a conversar esta mañana. Como siempre, de lunes hay cosas que hablar esta mañana. Bienvenidos, y acá en el programa, por supuesto, lindas canciones, linda música.

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Las 9 de la mañana con 22 minutos. 9 de la mañana con 22. Saludos para Yoselita. Gracias. Buen día, Zenón. Feliz día de la amistad. Buenos días. A Yosel. Saludos para Rita. Salud. 2 por la amistad y feliz primavera. Saludos para Enrique. Dice para todos los enamorados y enamoradas. Buenos días, dice nuestra querida amiga Gwen. Saludos para Rita Marisol. Para Vilma Luna. Saludos para Jenny Lady también. Gracias, Jenny, por los mensajes. Sigan escribiéndonos que los vamos a saludar enseguida. Saludos para Davis también. Saludos, este feliz inicio de primavera. Un temita, por favor, de las flores amarillas, versión cumbia, dice. ¿Cuál es el tema de las flores amarillas? Un gran saludo igual. 765 22-124. 765-22-124. 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Más saludos para nuestra audiencia. Gracias a los amigos que están comentando en el TikTok. Denle tap tap a la pantalla a los amigos del TikTok. Saludos para Yoselita. Saludos para nuestra buena amiga Edith también. Buen día, dice. Saludos para Edith. Saludos para el amor de mi vida. Para Steve Ramos. Decirle que lo amo mucho, para Steve. Saludos para Adriana, saludos para Paula Huanca. Saludos desde Sao Paulo, gracias. Impresionante la audiencia, buenos días. Zeta, que tengas un maravilloso comienzo de semana, bendiciones. Gracias, Adrianita, te envío un gran saludo para ti también. Y a participar hoy, tap tap a la pantalla, chicos. Hoy en el TikTok, estamos en vivo, todos al TikTok, ¿eh? Todos al TikTok y a charlar un poquito.

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Qué linda canción con la agrupación Contracara, la voz de Abner Alcázar, nuestro buen amigo Abner, con esta linda canción de título Que te vaya bien, que te vaya bien, que te vaya bien. Sigan escribiéndonos, estamos en vivo en el Facebook Radio Chacaltaya. Música tropical con altura. Leo enseguida los mensajes en el WhatsApp y los mensajes también a través de el TikTok, lo que nos están llegando. Así que denle tap tap a la pantalla, chicos. Tap tap a la pantalla. Dale, dale, dale, dale, dale, dale, dale. Y hoy, por supuesto, les recuerdo esta gran invitación. 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Recuerden, el Rocachán también formando parte siempre de nuestra mañana empresarial a 20 minutos de las 10 de la mañana, 20 minutos de las 10 de la mañana. Enseguida los saludos para los amigos en el TikTok. Gracias.

Vayan participando hoy, como siempre, como es habitual en la programación de la radio. 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Seguí participando hoy como ya es habitual, como todos los días en la radio. Y como siempre hasta las 12 del mediodía. Tus canciones favoritas y lo mejor para este 21 de septiembre. A través de Chacaltaya, la radio tropical de mayor sintonía en septiembre también.

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Las 9 de la mañana con 52 minutos en todo el país. Más saludos en el Facebook el día de hoy. Gracias a nuestra querida mía Gillian Paz. Hola, Z, feliz día de la primavera y del amor. Saludos para ti, a la poderosa Radio Chacaltaya. 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Me pueden complacer con la canción de Ana Gabriel, la canción Obsesión. Gracias y bendiciones, dice otro de los mensajes de texto que nos acaba de llegar a través de nuestro streaming en el Facebook. Dale tap tap a la pantalla, los amigos del TikTok. Buen día, Radio Chacaltaya. Saluditos para el santuario de Locumba, Perú, dice, para doña Lourdes, doña Dana y para la señora Alfina. Le enviamos un gran saludo. Gracias, seguí escribiéndonos. Recuerden, 765-22-124. Dale tap tap a la pantalla, ¿eh? Unite a la charla. Saludos para Mary. Gracias, ya sale la canción de los Guardianes del Amor. Y la canción con Américo, para que quiera un corazón. 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Ahí está, por supuesto, la invitación para los amigos que nos están, por supuesto, siguiendo ahí. Saludos para Cris, dice. Saludos para los buenos oyentes de la radio. Feliz día de la primavera. Gracias, saludos para el romántico. Gracias, saludos para nuestro buen amigo Eddie Verdac Nota. Saludos desde Caranavita y Piplaya. Le enviamos un gran saludo para los amigos en Taipi Playa. Saludos para nuestra buena amiga Vicky también. Saludos para Wendy. Saludos para Lisette. Saludos para todos esta mañana. Y a seguir escuchando lo mejor de la música tropical. Y hoy me parece. Solamente es una apreciación. Me parece que mayormente van a ser las canciones para dedicar al amor de la vida. Sí, estamos en el 21 de septiembre y estás escuchando La Mañana Empresarial con todas y cada una de las empresas que están apoyando, por supuesto, el programa.

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1: Las 10 de la mañana con 7 minutos. Vayan dándole tap tap a la pantalla. Recuerden que como siempre pueden participar a través del TikTok, a través de Radio Chacaltaya. Ahí seguí, por supuesto, nuestra cuenta oficial en el TikTok, donde habitualmente siempre tenemos transmisiones en vivo. Saludos para Luz también, dice. Saludos para Laura, mi amiga hermosa, dice el mensajito de texto. Saludos para todos, un gran abrazo para Vicky también, gracias. Saludos para Lisette, recuerden, pueden participar a través del Facebook también, Radio Chacaltaya Música Tropical con Altura, y nos están dejando sus mensajitos, toda su participación. Y también a través del WhatsApp, el 765-22-124. Estamos abriendo nuestra tercera hora, la tercera parte del programa, gracias a esta gran invitación del concierto esperadísimo el próximo 24 de octubre. 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Seguí participando, escribiéndonos. Recuerden, 765-22-124. En el Facebook, en el TikTok, escríbanos también. Unite, tap tap a la pantalla. Y nos vamos saludando a los amigos de Coroico, la gente mía de Oruro, de Potosí, la gente mía que nos está escuchando también en Tarija, a la gente mía de Buenos Aires, Argentina, también en el Brasil.

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Vamos a los saludos. Primero, WhatsApp. Primero, por supuesto, el Facebook. Y luego, saluditos para ustedes quienes están participando hoy en el TikTok de esta mañana. Le voy a enviar un gran abrazo para Gina, para los amigos del Hospital Obrero, para Juan de Jesús también. Le voy a enviar un buenos días, gracias por estar en sintonía de la radio. Un gran saludo para todos estos amigos que están hoy participando de la mañana empresarial. Gracias a los amigos en el WhatsApp 765-22-124. Hola Z, saludos para Kevin, ¿qué tal? Buenos días, feliz día de la amistad, dice la mejor radio. Saludos para ustedes y sigan adelante, dice otro de los mensajes. Hola, te estamos escuchando en pleno centro. Por favor, quisiéramos pedirte la canción de Daniel Agostini por estar contigo. Gracias, saludos, dice un abrazo para toda la gente amiga que nos está escuchando en los mercados también. A la gente amiga del mercado de Villa Dolores. Hola, Katy. Hola, siempre en sintonía de la radio, por favor, una canción. Lo más reciente de América Pop de Lucho, dice Recuerdo de Amor, que ya sale también. Saludos para los amigos en el TikTok. Gracias, únanse. Vayan dándole tap tap a la pantalla, que los saludamos. A Nicolás, a Mari. Saludos para nuestro buen amigo el Chinito también, para Eli, para nuestro querido amigo Ramirito. Gracias por estar con nosotros. A Jaimito Ordóñez también le vamos a enviar un gran saludo. Para Elio, dice saludos, bro, desde Potosí. Saludos para Javier Anderson, a Diego, Alfredo, a mis amigas Laura. Y saludos para Berito, dice Luz. Gracias, denle tap tap a la pantalla. Un gran saludo para los amigos que están, por supuesto, en el TikTok también, participando de nuestro programa. 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Y hoy, como todas las mañanas, sobre las 10 de la mañana con 27 minutos también, vamos a hablarles a propósito de tu óptica AG. 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Y esta mañana, por supuesto, también le hablamos de otra importantísima empresa en esta tercera hora, en la tercera parte de nuestro programa, como ya es habitual. 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Saludos para Mauro Alcántara. Gracias a Marco Aurelio Da Souza. Las canciones van a salir a continuación en nuestro programa, pero seguí escribiéndonos. Saludos para Javier, saludos para Elio desde Potosí.

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acá en La Mañana Empresarial, en su tercera hora, en su tercera parte. 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Estamos a tan solo 15 minutos de las 11 de la mañana. Saludos para las amigas y amigos de Panadería y Repostería Semilla. Saludos, dice, para mi esposo Aurelio. Decirle que lo quiero mucho, lo amo mucho, dice, en Panadería Semilla. ¿De parte de quién? Seguramente nos va a estar escribiendo. Para Luquita el día de hoy. Le enviamos un gran saludo para Luquita, a Estrella también, a Luz. Gracias. Sigan enviando sus mensajitos a través de nuestro live de TikTok esta mañana. Denle tap tap a la pantalla. Saludo para el Mr. Pollo también. Le vamos a enviar un gran saludo para quienes trabajan, por supuesto, y están con el ritmo de la radio. Lo propio para Marco Aurelio da Souza. Saludos para Celeste Arostegui también. Le vamos a enviar un gran saludo para los amigos en Tarija. Amigas y amigas en Tarija, en Cochabamba, en Oruro, en Potosí. Para Nidia también un gran saludo. Que tengan una linda mañana los amigos de el Hospital Obrero, a la gente mía de Villa Dolores también, gracias. Saludos para Steffi también hoy en esta mañana, escuchando, por supuesto, La Mañana Empresarial. Saludos para Janet Calle también. Gracias, tap tap a la pantalla, chicos, y los vamos a saludar absolutamente a todos en este programa de lunes.

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0: Estamos a tan solo un minuto de las 11 de la mañana. Un minutito y serán las 11 de la mañana. Saludos para Froilán. Le vamos a enviar un saludo para Carmencita Cerrudo también. Feliz día de la amistad, dice el amor y la primavera. Saludos para la Bertuchita. Saludos para mi buen amigo Omar también. Gracias. Saludos para Luz. Saludos para Lucecita. Saludos para Micaela Bustamante también. Hola, hola, desde España, ¿no, Micaela? De España nos está escribiendo. Así que le enviamos un gran, gran abrazo a los amigos que están, por supuesto, escuchándonos. Gracias, saludos para el primo Arteaga también. Hola, al primo Arteaga. Saludos para Cristóbal Meneses también. Gracias a Cristóbal. Gracias por participar. Ya salió para mi buena amiga Gillian Paz la canción de Ana Gabriel, por si acaso. Por si acaso. Así que le enviamos un gran saludo. 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Pausa, ya estamos de vuelta con más. Ya estamos de retorno con mucho más. No se vayan, que van a salir las canciones pedidas en nuestra cuarta hora.
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Las 11 de la mañana con 9 minutos, 11 de la mañana con 9. Bienvenidos, bienvenidas, arranca nuestra cuarta hora. 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Bienvenidos a nuestra cuarta hora, la cuarta parte de nuestro programa. Sobre las 11 de la mañana con los 12 minutos, seguí escribiéndonos y...

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Las 11 de la mañana con 24 minutos. 11 de la mañana con 24. Más saludos el día de hoy. Claro, más saludos con nuestra audiencia que está escribiendo y participando aquí en la mañana empresarial. Saludos para Anthony. Saludos para Anthony Mallea. Buen día de Dios. Saludos desde Sao Paulo, Brasil. Gracias, Chacaltaya. Siempre la mejor. Gracias. Saludos para Soledad Álvarez. Hola, Zenón. Buen día. Quiero mandar saludos para mi esposo Ricardo Escobar. Decirle que lo quiero mucho. Feliz día del amor, dice nuestra querida amiga Soledad Álvarez. Saludos para Ricardo. Están aprovechando para enviar saludos en el Día del Amor en este 21 de septiembre. Saludos para Nicolás Valle. Hola, buen día, Radio Chacaltaya, como siempre presente Copacabana. Full sintonía en el restaurante El Paisanito. Gracias a los amigos en El Paisanito. No olviden 765-22-124. Saludos para Doña Lourdes también en sintonía de la radio. Lo propio para Alfredo también. Para los amigos que nos están escuchando por la Plaza Eguino también. Le enviamos un gran saludo para Cristian. Saludos para nuestro querido amigo Luisito también hoy en la Avenida Montes también participando del programa de la mañana empresarial y como ya es habitual, como todos y cada uno de los días, rumbo a las 12 del mediodía.

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Saludos para Julie también. Gracias, saludos para Natalie el día de hoy. 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Estamos a 22 minutos de las 12 del mediodía. 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

gracias por la participación todos los días. A los amigos en el WhatsApp, habilitadísimo, el 765-22-124. Hola, Chacaltaya, quiero enviar un saludo al amor de mi vida, Juana Paza Tapia, que se encuentra en el alto de parte de Adolfo Huanca desde Santiago de Chile. Saludo para Santiago, para el amigo Adolfo en Santiago de Chile, para Juanita Paza Tapia, mil felicidades por el 21. Que la pasen bien, chicos, gracias. Otro saludo para Vladimir. Hola, Z. Felicitaciones por el Día de la Amistad también a todos los integrantes de la poderosa Radio Chacaltaya. Saludo para mi querida esposa Marisol, con todo cariño, dice. Saludo, feliz 21 de septiembre. Y otro mensajito, gracias. Saludos a nuestro buen amigo, a Ricardito. Saludos para Ricardo Rodríguez. Hola, Chacaltaya. Feliz Día del Amor y la Amistad. Quiero mandar saludos a los estudiantes del Colegio Elizardo Pérez de secundaria, Ricardo Rodríguez de primaria en San Cristóbal. Feliz Día del Estudiante. Me complacen con una canción, por favor. El teléfono de Explosión Cumbiera. Gracias. Saludos para todos.

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las 12 del mediodía. 5 son los minutos que nos separan de las 12. Gracias, parte final, recta final de nuestro programa. 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Llegamos a la parte final enseguida. ¡Feliz mediodía! Mañana volveremos a partir de las 8 de la mañana en punto, acá en La Mañana Empresarial. Pásenla bien. ¡Qué lindo clima! ¡Feliz 21 de septiembre! Les saluda Zenón Huiza Vázquez. Volveremos mañana.

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Amigos, amigas, 12 del mediodía, 7 minutos, ¿qué tal? ¿Cómo están? Buenas tardes, bienvenidos, bienvenidas. Estamos comenzando el encuentro que tenemos a mitad de jornada, el feliz mediodía. Siempre a través de la única en el dial 93.7. Los saluda Gonzalo Carreo Maldonado y a partir de este momento hasta las 4 de la tarde vamos a compartir este lunes 21 de septiembre de 2026. Ya inicia la primavera, día del estudiante, día del médico, día dedicado al amor también. Y nosotros como siempre vamos a estar con muy buena música acompañando esta fecha especial, 21 de septiembre de 2026, ¿ah? El día de la amistad también, sí, el día de la amistad. Un abrazo para todos quienes pueden recibir ese denominativo de amigo o amiga, ¿no? Un abrazo también, ¿ah? Señores, amigos, amigas, hasta las 4 de la tarde vamos a compartir el programa 765-22-124, 765-22-124. El Facebook totalmente habilitado también, Radio Chacaltaya, música tropical con altura, música tropical con altura, para que puedas pedirnos también ahí tu canción favorita y pueda ser parte de todo lo que hemos preparado el día de hoy. Un día diferente, lunes 21 de septiembre, y qué mejor disfrutar con la buena música y con todo lo que tiene 93.7. Hasta las 4 de la tarde, permítame acompañarles con los buenos éxitos de la radio. Bienvenidos.

0: Señores, 12 del mediodía, 12 minutos, 12 del mediodía, 12 minutos. Ya comienzan a llegar los saluditos. Recuerden, 765-22-124. Y también a través del Facebook, Radio Chacaltaya, Música Tropical con Altura.
1: Canciones que
0: vamos con más canciones. ¿Recordás? Lucas Hugo ahora. Esta muy buena versión. Cuatro palabras. Estamos en lunes.
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¿Qué tal, Ráfaga, Ricky Maravilla, Caramelo de Limón? Una muy linda canción a esta hora de la tarde aquí en la radio, ¿eh? 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Señores, amigos, amigas, 765-22-124, número habilitado. 765-22-124. Pídenos tu canción y participa de todo lo que tiene esta nuestra mitad de jornada. Y a través también del Facebook, Radio Chacaltaya, Música Tropical con Altura, estamos con ustedes. Saludos para Lucio Hernán Gondorena. Está en sintonía de la radio. Buenas tardes, nos dice. Lucio, te enviamos saludos y agradecemos el que estés compartiendo este encuentro hasta las 4 de la tarde. El feliz mediodía de lunes.

0: Amigos, amigas, auténticos decadentes. Y Café Tacuba, ¿qué tal? Suma de talentos para esta versión. Corazón, el título. Suena muy bien en la radio.
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0: 12 con 28 minutos. Ahora 12, 28 minutos. Exacto para hablar de los grandes amigos. 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
0: Agradecemos a toda la gente que nos envía el mensajito vía 765-22-124. Recuerden, 765-22-124. Mensajito de voz también. Mensaje escrito también. Si tienen alguna canción favorita, un saludo tal vez especial, hoy es la oportunidad que tienen. El feliz mediodía está con ustedes en este 21 de septiembre. Así que a participar. 765-22-124. Y el Facebook Radio Chacaltaya, Música Tropical con Altura. Radio Chacaltaya, Música Tropical con Altura. 12 con 28 minutos. Momento de continuar con más de tus canciones favoritas y también la música nueva de la radio.

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0: Amigos, amigas, ahí está una versión junto a Américo y Vicentico. El título es Te Vas, otro de los buenos éxitos. Otra de las lindas canciones que nos han sugerido, ¿eh? Ahí está Américo junto a Vicentico, Te Vas es el título. Señores, amigos, amigas, vamos disfrutando de sus canciones favoritas, los éxitos y de todo lo que tenemos en esta nuestra mitad de jornada. Nuestro feliz mediodía. Saludo para Augusto y la Sandy, que también está con la radio a través del Facebook. Ya lo saben, 765-22-124. 765-22-124 para pedirnos su canción favorita. 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
0: Señores, amigos, amigas, momento de cerrar esta hora. Momento de despedir nuestra primera hora, la primera parte del programa. La primera hora de nuestro feliz mediodía. Momento para algo nuevo, ¿eh? Algo nuevo y que está gustando bastante la programación de la radio. ¡Veneno! Lo nuevo te dicen como antes. Acá está Veneno en la radio.

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amigos, amigas, ahí está Rosa Negra, déjame en la apertura de esta nueva hora. Arranca la segunda parte del Feliz Mediodía. La segunda hora donde tenemos, por supuesto, la presencia de aquellas canciones, aquellas agrupaciones que marcaron época en la programación de los 93.7. En este 21 de septiembre de 2026, saludo para todos. Gracias a la gente que escribe, a todos nuestros amigos, a nuestra familia oyente que por supuesto va disfrutando de sus éxitos y los va solicitando a través del 765-22-124, mil, pero mil gracias, 765-22-124. Y el Facebook Radio Chacaltaya, música tropical con altura. Ya lo saben entonces, a participar a 765-22-124. Y en el Facebook también, Radio Chacaltaya, música tropical con altura. Radio Chacaltaya, música tropical con altura. Señores, la una de la tarde, una de la tarde con ocho minutos. Una de la tarde con ocho minutos. Déjame. Momento exacto para hablarte de esto que es urgente y noticia de último momento. 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Sigamos con más canciones y estos éxitos que suenan muy bien en la radio. Momento para Contracara. Enseguida se viene más, por supuesto, de Contracara y lo nuevo. Pero ahora, esencia real, señores. Siempre solo es el título de esta canción.

0: Contra cara, que te vaya bien, el título de esa muy buena canción aquí en la radio. Contra cara, que te vaya bien. Otra de las estupendas sugerencias que tenemos, por supuesto, acá en los 93.7 del dial. Saludos para todos ustedes, gracias por estar con la radio y así compartiendo nuestro feliz mediodía. Gonza, buenas tardes, que tengas un excelente día, dice. Voy a poner la canción de La Bamba, Años de Amor Han Pasado. A ver, creo, Merico, a ver si me dices el título. Años de Amor Han Pasado. Bueno, ese título no creo que sea. Pero igual, te busco la canción. Gracias por estar con la radio. Señores, amigos, amigas, estamos ya en la segunda parte del programa. Saludos para toda la gente, para todos quienes van participando. 765-22-124. El Facebook también totalmente habilitado. 765-22-124. Momento de irnos a la pausa. Debo irme a la pausa, pausita. Y enseguida tendremos mucho más aquí en la programación de Chacaltaya. Los invitamos a continuar con nosotros. La pausa. Enseguida hay mucho más.
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0: amigos, amigas, ahí está Miguel Orías, vestida de novia. Es el título, vestida de novia, Miguel Orías. En los 93.7 del dial. Mancio Mamani, te envío un saludo, feliz mediodía, un abrazo fuerte para todos. Siempre estamos en sintonía de Chacaltea todos los días. Gracias a Mancio Mamani, checa, te envío un gran abrazo, ¿ah? Hermancito Alvarado, lo propio. Un gran abrazo para ti en Brasil. Gracias a toda la gente que está con la radio, así contactándose vía Facebook. También recuerden que pueden hacer enviando el mensajito al 765-22-124. 765-22-124.
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0: Saludos para ustedes, gracias por estar con nosotros. Así vamos compartiendo el feliz mediodía. Siempre con la buena música, siempre con los buenos éxitos y con todo lo que tenemos en esta nuestra mitad de jornada. Hasta las 4 de la tarde hacemos tu feliz mediodía. Más canciones. Código Fer, la cura.
2: Soy yo.
0: Suena muy bien aquí en Chacaltaya. Código Fer.

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Vamos avanzando en nuestro feliz mediodía. Gracias a la gente que se pone en contacto. 765-22-124. Te ruego, bailando Enrique Iglesias, gente de Zona, Gonzalito, bendiciones. Radio Chacaltaya, ¿qué más nos dicen? ¿Ah? ¿Qué más nos dicen? Desde Bellavista. La familia Santalla, ¿ah? Una de sus tres canciones que les encanta, ¿no? Bueno, ahí está. Señores, amigos, amigas, vamos compartiendo todo lo que tiene la mitad de jornada. Gracias a quienes nos envían el mensajito al 765-22-124. Al Facebook, Radio Chacaltaya, Música Tropical con Altura. Momento para los nietos del rey. Prisionera es el título. A ver qué tal este otro buen pasadito a esta hora.

¿Qué tal? Los nietos del rey, señores, Prisionera. Ah, otro buen recordito, buen pasadito para ustedes que están compartiendo, por supuesto, el programa y lo están pasando muy bien con la radio. Nietos del rey, Prisionera. Pero yo venga el momento de hablarles de los nietos del rey, sí, señores, con esta canción Prisionera que nos han pedido a través del 765-22-124. ¿Dónde está el mensajito? Nuestro amigo Félix. Félix, querías recordar esta canción. Bueno, y ahí están, ¿eh?, los nietos del rey con Prisionera. Qué buen recuerdo, Félix, ¿eh? Un abrazo para ti también y para toda la familia. 765-22-124. 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

Señores, la música y el estilo de Contratiempo con ese mix Villeritas suena muy bien acá en la 93.7 del dial, ¿eh? Saludos para toda la gente. Ya estamos en TikTok, ¿eh? Ya abrimos el TikTok para que ustedes nos puedan ver el lunes, ¿eh? Podamos disfrutar este 21 de septiembre, ¿eh? Así que a toda la gente que tenga tiempito, ingrese al TikTok de la radio, Radio Chacaltaya, de esa manera compartir con nosotros toda la buena música, toda la buena onda que tenemos para ustedes, ¿eh? Así que bueno, ya nomás ingresen al TikTok Radio Chacaltaya, para compartir todo lo que tenemos en esta nuestra linda jornada. Jornada de lunes, llegó la primavera, hoy día del médico, día del estudiante, día del amor, día de la amistad. ¿Qué más se celebra hoy 21 de septiembre? Es que va a amanecer. Bueno, lo importante es que hay cosas para celebrar. Hay mucha gente que celebra, ¿no? Mucha celebración también. Así que bueno, ya lo saben, gracias. Gracias por estar con nosotros compartiendo todo lo que tenemos en esta linda jornada. ¿Quieres cuidar tu visión y lucir siempre increíble? 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Tengo que cerrar esta hora. Saludos, Ranulfo. Un abrazo para mi amigo Samuelito, para Adriana. Como para toda la gente que está ingresando al TikTok. Ah, saludos para Guille Vidaurre, también te doy la bienvenida. Gracias. Ahí estamos, a través del TikTok, ¿eh? De la radio, el TikTok Radio Chacaltaya. Fernandito, saludos Elena, también un gran abrazo, Elenita. Gracias por estar con Chacaltaya.

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De enero a enero es otra de las canciones que nos han pedido. Otro de los grandes recuerdos que tenemos acá en la radio para ustedes. Ahí está Tambo Tambo. 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Saludos a toda la gente que está con la radio. A ver, Vicky Gabriela en Argentina. Saludos para ti, ¿eh? Hortensia Cusi. Cusi Quispe en Argentina también, ¿eh? Gracias a Samuel, un abrazo, Samuelito. Gracias a toda la gente que está ingresando. A ver, Nicolás Choque. Hola, buenas tardes, Gonzalito. Un fuerte abrazo desde la distancia. Madrid, feliz día del amor, dice ahí. Ah, bueno. Saludos desde Ucrania, dice Michael Guzmán. Mucho amor, dice Nicolás. Tienes toda la razón, querido Nicolás. Ahí está. La gente que se pone también en contacto a través del TikTok de la radio. Radio Chacaltaya. Vamos ingresando, ¿eh? Radio Chacaltaya, Radio Chacaltaya. El TikTok de la radio. Vamos con más canciones, señores. Momento para La Llorona de México. Y aquí a la luna es el título. Ah, suena muy bien en tu radio. Es Chacaltaya contigo.

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0: Señores, una de las muy lindas canciones con sombras. El tema es Soy, otro de los buenos éxitos en la radio. Ah, saludo para toda la gente que está con nosotros. Ahí está la gente que se va uniendo a nuestro TikTok de la radio. Radio Chacaltaya, Radio Chacaltaya. Saludos, ah, saludo para Nicolás, por ejemplo, que está con la radio. Saludo también para Michael Davis, que nos dice, saludos desde Arequipa, Perú. Ahí está nuestro amigo Omarico también. Ah, saludo para él, gracias por estar con la radio. Señores, vamos con más canciones, más éxito, más de lo que tiene la programación de la radio.
1: Y a toda la gente del Perú.
0: Acá están los charros, señores, amores como el nuestro es el título. Una canción también sugerida.

Señores, amigos, amigas, los charros, amores como el nuestro. Otro de los grandes éxitos, gran recuerdo que tenemos acá en Chacaltaya. Ahí va la gente que nos va pidiendo canciones a través de nuestro TikTok, Radio Chacaltaya. Ah, Radio Chacaltaya. Saludos, saludos, saludos. Gran abrazo para mi amigo Marico.

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Bueno, ahí está Lauta, Puñaladas es el título, ¿eh? Lauta, así se denomina. Puñaladas es el título de la canción. Saludos a Maday, que también está con la radio. Un gran abrazo para todos quienes se conectan. Para mi amigo Motitas también, saludo para Alfa Alfita. Saludo para Samuel. Saludo para todos, ¿eh? Gracias por estar ingresando. Alejandro, ¿qué me dice? Hola, buenas tardes, Gonzalo. Buen inicio de semana y primero baila. Saludos, Alejandrito. Te envío un gran abrazo. Gracias, mi hermano querido. Un abrazo también para ti. Gracias por estar en los 93.7 del día. 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Sigan participando. 765-22-124 también está habilitado. Pero tú no lo ves. ¿Qué nos dicen por acá? Buenas tardes, saludo para la señora Livia, el santuario del Señor del Perú. Estamos en sintonía total con Chacaltaya, nuestra radio con altura, dice. Saludos para doña Albina, para doña Dana, la señora Lourdes también. Un abrazo enorme allá en Perú. Saludos, gracias por estar con la radio. Hola, Chacaltaya, quisiera de Luciano Pereira. Quiero que te quedes conmigo. Atentamente, Jorge Yusco. Dale, Jorguito, un abrazo para ti, mi hermano querido. Gracias por estar con la radio. Vamos a más canciones, señores. Momento de sugerencia. América Pop. Recuerdos de amor es el título. Suena muy bien.

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¿Qué tal la música y el estilo de Sombras? En pie de guerra es el título Sombras, ¿ah? En pie de guerra. Otro de los buenos éxitos en la radio, otra de las canciones que suena muy bien para toda nuestra audiencia. Un gran abrazo para la gente que está con la radio, para todos quienes están, por supuesto, compartiendo las canciones favoritas y los éxitos que tenemos acá en Chacaltaya. Saludos, saludos, gracias, gracias, gracias. Un gran abrazo para la gente que va disfrutando de sus éxitos. 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Señores, amigos, amigas, vamos con más canciones. Saludos a nuestro amigo Freddy, Pau Paulo. Saludos a toda la gente también en Uruguay, en Salto, Uruguay. Gran abrazo para Katherine. Gracias por estar con la radio.

Señores, en la música junto a la pura sabrosura, un loco como yo. Es el título de esa buena canción, a la pura sabrosura. Otra de las canciones que rompe, por supuesto, en la programación de Chacaltaya. Saludos para todos ustedes, a toda la gente que se va uniendo a nuestro TikTok. Extenca, te doy la bienvenida de la Argentina. Nelson en Irupana, ¿qué tal, Nelson? Un saludo para esta Irupana, gracias por estar con la radio. Gracias, gracias, Carlitos. A Moraga dice un abrazo. Gracias a toda la gente que se va uniendo a nuestro TikTok, Radio Chacaltaya. Radio Chacaltaya.

Ahí estamos, ahí estamos. Voy a buscar la canción, Caterina. Voy a buscar la canción, gracias. Dile, Caterina, Amar Azul, cuéntale, voy a buscar. Rosy, ¿qué tal? Buenas tardes, bienvenida. Ah, bienvenida, gracias por estar con la radio. El explícale, querida Caterina. Oh, ahí estamos peleándonos con qué tema de pedir. Por supuesto, esta hora. Tranquilo. Ahora, ¿no? ¿Cómo pasa rápido el tiempo? Dale, enseguida viene. Gracias a toda la gente que está ingresando. A todos quienes están con nosotros. Leo Flores, te envío saludos. Saludos para todos, ya lo saben. TikTok, Radio Chacaltaya. Radio Chacaltaya. Súper fácil el estar con nosotros. Y también a través del 765-22-124. Señores, amigos, amigas, cerramos esta hora. La tercera parte del programa, la tercera hora de nuestro feliz mediodía.

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Señores, los brindis otro ocupan mi lugar en el arranque de esta nueva hora. Comenzamos, sí, la tercera parte, cuarta parte ya de nuestro feliz mediodía, así con ese buen recuerdito que también nos han sugerido a través de nuestro TikTok. Recuerden, estamos en el TikTok en este preciso momento. Ustedes nos pueden ver acá en la cabina de la radio, disfrutando todo lo que tiene el feliz mediodía. Ya lo saben, Radio Chacaltaya, Radio Chacaltaya. Ingresen y van a poder ser parte también del programa con sus canciones y con todo eso. ¿Ah? Saludos, señores, amigos, amigas. 3 de la tarde, 8 minutos en todo el territorio nacional. 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Vamos con más canciones. Luciano Pereira ahora. Y una canción que nos han pedido en el WhatsApp de la radio, ¿ah? Quiero que te quedes conmigo, Luciano Pereira, a esta hora.

Quiero que te quedes conmigo, Luciano Pereira, acá en la radio, señores. Saludos para toda la gente que está con la radio. Buenas tardes, por favor, la canción de La Planta y Valentino hoy. Saludos desde Oruro, nos dice nuestro amigo Juan Simón Maita, a quien le enviamos saludos. Joseph.

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0: ¿Qué tal, señores? Luis Vega, ridículo es el título. Ah, qué buena canción, qué buen éxito para disfrutar este estilo de música también que tenemos acá en Chacaltaya.
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0: Como siempre, disfrutando de tus éxitos, pasándola muy bien, ¿eh? Pasándola muy bien con toda la audiencia, con todos quienes van compartiendo lo que tenemos en nuestra mitad de jornada. Saludos, saludos, saludos. Y atención, la despedida de Se Armó la Risa será en la ciudad del Alto. Sí, señores, serán solo dos días, 26 y 27 de septiembre, y no va más. Se Armó la Risa en el Teatro Raúl Salmón. Cuatro obras geniales.
1: Con alguien más.
0: La Birlocha de la Esquina, un argentino en La Paz, mi compadre el ministro. Y de Yapita, el Calancho en apuro. Ah, un Calanchito en apuro. ¿Qué tal? Solo dos noches, 26 y 27 de septiembre, 7:30 p.m. en el Teatro Raúl Salmón, en plena Ceja, ex alcaldía del Alto. Compra ya tus entradas por Super Ticket o en agencias Farmacor, porque la ciudad del Alto tiene una última cita con el Teatro Boliviano. Se Armó la Risa, no lo vayan a olvidar, 26 y 27 de septiembre, Teatro Raúl Salmón de la Barra. Señores, amigos, amigas, vamos a más de la programación de la radio, pero por supuesto también les hablamos de la gente amiga de Roca Chan, fricacería, chicharronería Roca Chan. 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Vamos a más canciones, señores. Momento de sugerencia acá en la radio.

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0: Amigos, amigas, Julián Daza con Dios me dijo. Otra de las novedades que tenemos aquí en la radio. Estamos disfrutando nuestro feliz mediodía hasta las 16 horas, como siempre, con todo lo que significa la buena música y los buenos éxitos que tenemos aquí en la radio. Pero también tenemos invitaciones importantes como la que se viene junto a la gente de Daría Producciones, porque ya llegó, me decían, llegó el momento de decirles adiós con esto que realmente deja comentarios muy buenos. Ya se presentaron en la ciudad del Alto, ya acá en la ciudad de La Paz. Hay mucha gente que se quedó con ganas de seguir disfrutando y seguir con más de lo que, por supuesto, se armó la risa. Y para todo lo que va ocurriendo en nuestra querida Bolivia, no está de más darnos una vueltita y disfrutar y tratar de pasar unos minutos bien. ¿A usted qué dice, don Daniel González? Buenas tardes.
1: Don Gonzalo Box Boni Carrión, buenas tardes.
0: Usted se vino con todo, ¿no? Lo voy a comprender.
1: Es el conejo más famoso de la historia del mundo, el Box Boni, ¿eh?
0: Sí.
1: ¿O qué otro conejo? Bueno, usted también había sido famoso, pero bueno.
0: No, yo... A mí no me conoce ni el perro de la casa, discúlpame, ser famoso.
1: ¿Cómo estás, Gustavito? Buenas tardes.
0: ¿Qué tal, Danielito? ¿Cómo estamos?
1: Bueno, aquí retomando la visita a los medios, no he estado ausente por algunos problemas familiares. Ajá. Pero bueno, ahora ya apuntando a darle fuerza a esta última temporada de Se Armó la Risa en el Alto. Ajá. Comenzamos en el Alto en agosto.
0: Y van a cerrar en el Alto.
1: Y vamos a cerrar en el Alto. Duró poco, te soy sincero, esta temporada.
0: Sí, sí, te voy a ser sincero. Como que faltó tiempo para disfrutar.
1: Sí.
0: Se Armó la Risa. No sé por qué. Siendo un espectáculo donde reúnes lo mejor, digamos, de don Raúl Salmón. Y tres obras que ya han llamado mucho la atención, ¿ah?
1: Sí.
0: Porque las obras de teatro, y no solamente Talía Producciones, sino que son obras que nos llaman un ratito a la reflexión entre chiste y chiste, y aparte hacen realidad los momentos que uno está viviendo en este instante.
1: Exactamente, querido Gonzalo, duró poco, y es que teníamos planificado viajar, la siguiente semana deberíamos estar en Oruro. Ajá. Luego octubre teníamos Potosí.
0: Suspendido
1: también.
0: Suspendido todo lo que es giras.
1: Sí, sí, noviembre teníamos que hacer Sucre, Cochabamba, lo hemos suspendido por estos problemas familiares por los cuales estoy atravesando. Uh-huh. Entonces hemos decidido centrar nuestra actividad, Dios mediante, durante lo que resta del año, solamente en La Paz y en El Alto.
0: Ajá.
1: Entonces estamos ya ensayando otro espectáculo para estrenarlo en octubre. Ya. Y esto es lo último que hacemos de Se Armó la Risa, ¿no? Uh-huh. Esto es lo último que hacemos en El Alto, que viene este fin de semana con todo lo mismo, ¿no es cierto? Las mismas tres obras, La Brocha de la Esquina, Mi Compadre el Ministro, Un Argentino en La Paz, además del monólogo del Calancho en Apuros, que ha gustado mucho. Algo que a mí me ha sorprendido, te soy sincero, es cuando estuvimos en el Teatro Municipal, ajá, cómo la gente ha respondido hoy en días de semana. Lo que ya no había mucha costumbre de hacer teatro en días de semana.
0: En días de semana, porque habitualmente siempre era fin de semana.
1: Fin de semana, sí. Hicimos miércoles, jueves y viernes. Hemos, ajá, hecho bien, la gente ha ido, se han reído un montón. Lindo es trabajar en ese teatro realmente. Y bueno, ahora nos tocó dos días más en El Alto, ¿no es cierto? Que es este sábado y domingo, el mismo elenco.
0: Más bien que pudieron conseguir fecha, ¿no?
1: Sí, sí, porque está complicado.
0: Y en el Teatro Raúl Salmón, ¿qué mejor manera de cerrar esta temporada de Se Armó la Risa?
1: Sí, donde hemos comenzado también. Así es que, amigos del Alto, lo último, no va mal. La Paz tampoco ya vamos a volver, por si acaso.
0: No, esto es lo último de Se Armó la Risa.
1: Lo último, sí. Con tan seguridad les digo eso de que si después me escuchan venir a la radio, decir otra vez Se Armó la Risa, no vayan.
0: No, te entrevisto.
1: No, ya no me entrevisto. Se viene, sí, un otro evento que Dios mediante lo vamos a estrenar en octubre. No tenemos la fecha.
0: ¿Podemos saber o va a ser una sorpresa?
1: Va a ser una sorpresa. Pero, como te digo, también ese evento solamente lo vamos a manejar en La Paz y en El Alto, nada más.
0: Prácticamente está cerrado lo que es viajes con Talía Producciones.
1: Sí, este año no viajamos ya para nada, nos quedamos en La Paz. Luego ya, también está aquí a la vuelta ya fin de año, ¿no?
0: Sí.
1: Después
0: sí,
1: se vienen ya los talleres de formación teatral, entonces...
0: Noviembre, sí, tienes toda la razón.
1: Sí, ya estamos.

0: ínfula de ser stripper, imagínate.
1: Me yo te cuento que debe ser realmente difícil ser calancho en Comadres, porque las mujeres, te digo, que van al espectáculo. No. Hay un momentito donde los guchos hacen un intento de calancharse, ¿no? Yeah. ¿Y qué es lo que más gritan? Yeah. Mucha ropa, así. Mucha ropa, en serio, te juro. Y no, y es divertido, ríen, las guaguas son las que más... Es más, una amiga a mí me ha contado y me dijo a mí, ¿para qué lo habré llevado a mi hijo a tu espectáculo? Me dice, ¿pero por qué? Yo ese día, ay, me he emocionado así, mi hijo me ha dicho, ah, sí debes gritar cuando vas a tus fiestas de comadres. Ya, pues, no. De modo, entonces, estas cosas pasan en fiestas de comadres, así, ya, yeah. El niño, ¿no? Ajá. ¿Sabes que los niños somos ahora?
0: Sí, pilas, no. Ahora no, los niños están 10 pasos más adelante que de nosotros.
1: Exactamente, así es que amigos del Alto, no se la pierdan, sábado y domingo, 7:30 p.m. es la cita, Teatro Raúl Salmón. Compren ya sus entradas por Super Ticket, se están vendiendo. Uh-huh. En agencias Farmacor también. En el Alto hay otra ventaja, pueden ir a comprar a Ciudad Satélite. Ahí pueden ir a comprar también. Y en el teatro se van a vender tanto el sábado como el domingo a partir de las 3 de la tarde.
0: Ojo que podemos comprar para cualquier día de las funciones.
1: Sí, ¿no? Sí. Donde usted compre, usted quiere comprar para el sábado o para el domingo, ya sea online, en Farmacor o en Cineball, en Satélite, o el mismo sábado o domingo. El sábado, si usted quiere, puede comprar para el domingo también. No se haga problema. Dos últimos días, dos últimas funciones y ahí cerramos.
0: Bueno, querido Danielito... Todo lo mejor, ¿ah? Todo lo mejor. Como siempre, a romperla nuevamente, ¿ah?
1: No, gracias, Gonzalo.
0: Me contaban que en el último que estuvieron acá en La Paz, la rompieron realmente, un homenaje también para La Paz. Qué lindo ver el teatro que ustedes hacen, ¿ah? Talía Producciones, como siempre, con esa diferencia, ¿eh? Que hay que destacarla, porque hacen posible que las nuevas generaciones puedan disfrutar de esto que es tan lindo el teatro. La otra vez veía un comentario en el Facebook, decía... ¿Cómo añoro los días donde podía estar en la camita un fin de semana sentado frente al televisor viendo mi teatro con mis coquitas?
1: Sí.
0: Y ahí yo vi, y te vi, porque no me acuerdo muy bien la obra. Pero está re chango, hermano querido, ¿eh? Vi ese fragmentito de la obra, no me acuerdo muy bien.
1: Mi compadre El Preste, es la que recién han publicado.
0: Debe ser esa.
1: Mi compadre El Preste, cuando aparece un cura y todo demás.
0: Estás con un bigote.
1: Exacto, sí. Eso es del año 92. No, miento, el 93 es eso.
0: 93.
1: El 93. Esa es la segunda obra que hizo Juan Barrera, ajá, como elenco, ¿no? Como solenco. Esa obra la repusimos el año pasado, justamente. Pero yo hacía el papel de Don Paulino, me acuerdo. Sí, es linda esa época.
0: No. Y decía y recordaba y retrocedí cómo aquella época la pasaban tan bien y hoy por hoy sigue pasándola bien. Porque no me vas a dejar mentir. En los espectáculos va toda la familia.
1: A eso sí.
0: Estamos de todas las edades.
1: Exacto. Nuestros espectáculos son bien familiares.
0: Sí, por eso te digo. Uh-huh. Entonces, realmente hay que destacar ese trabajo de Talía para rescatar las obras, para ponerlas nuevamente en curso, ¿ah? Porque ya te decía, en algún momento eres el precursor, encuentras teatros donde no hay, aparte que repones obras de hace muchos años, y por ejemplo un argentino en La Paz, recuerdas hace años yo te pedí, ¿qué puedo hacer? Tiene mi hijo teatro en el colegio, y tú me dijiste, a ver, probá con un argentino en La Paz. Lo hicieron y realmente, primera vez que ellos estaban leyendo una obra de teatro, y realmente, por eso te digo, o sea, no sé de dónde, pero el teatro tiene ese algo especial que hay que apoyarlo, así que...
1: Y que nunca muera las nuevas generaciones que conozcan este estilo de teatro, que es muy valioso además.
0: Eso es muy valioso. Eso es lo principal.
1: Que te deja mucho además.
0: Exacto, espero estés dejando buena semilla.
1: Yo creo que sí, gracias a Dios y vamos a estar ahí.
0: Bueno, gracias Danielito.
1: Chao, Gonzalito, un saludo para ti, para toda la gran audiencia. Este fin de semana nos vemos en el teatro.
0: Ya lo saben entonces, 26 y 27 de septiembre en el Teatro Raúl Salmón en la ciudad del Alto. Vamos a disfrutar del teatro y lo vamos a hacer, por supuesto, con el estilo de Talía Producciones. Nos vamos a la pausa, enseguida volvemos.

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¿Qué tal la música y el estilo del grupo 5 Motor y Motivo? Suena muy bien aquí en la radio, así vamos disfrutando de estas canciones. Por supuesto, ustedes nos van solicitando 765-22-124. 765-22-124. Gracias a toda la gente que está con la radio, a todos los amigos, amigas que están participando a través del 765-22-124. Buenas tardes, Radio Chacaltaya. Excelente programa. Dice: quiero mandar un saludo a mis hijas, Brittany Dailina Aliaga Vélez y Ariana Belén Aliaga Vélez, del Liceo de Señoritas Oruro, por el Día del Estudiante. Oscar Raúl Aliaga Cari, saludos para ti, para toda la gente del Liceo de Señoritas Oruro. Para Brittany, para Ariana, un abrazo enorme también, ahí está, los saluditos en este 21 de septiembre, compartiendo todo lo que tiene la mitad de jornada. Nosotros estamos así compartiendo la buena música de Chacaltaya. Lunes comenzando la semana.

amigos, amigas, estamos llegando al final de esta nuestra cita de todos los días, como siempre. Un abrazo enorme para todos ustedes. Ha sido un gusto, un placer el haber compartido toda la buena música y todos los buenos éxitos que tiene la radio. Para todos, un gran abrazo para Luchito. Buenas tardes, Luchito, gracias. Gracias por el mensajito. Recuerden, Facebook 765-22-124, el WhatsApp. Y también todos estamos a través del TikTok de la radio. Así que un abrazo enorme para ustedes. Ha sido un verdadero gusto, un placer. Como siempre, sigan con la radio, que por delante hay mucho más. La invitación para que

0: La música tropical con altura. Si Dios lo permite, mañana estaremos a partir de las 12 del mediodía. Un fuerte abrazo. Gonzalo Carreón te desea todo lo mejor. 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Agradecemos también a Talía Producciones. Señores, amigos, amigas, ha sido un gusto, un placer. Cuídense bastante, que las cosas les salgan muy bien. Un abrazo enorme para todos ustedes. Hasta el día de mañana. Chao, buenas tardes.
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Están muy, pero muy buenas tardes a todos. Bienvenidos a disfrutar de nuestro saborcito de la tarde, el sabor de Chacaltaya en una fecha tan especial como esta. Fecha 21 de septiembre de este 2026. ¡Qué día tan lindo! Bueno, porque celebramos a la vida, celebramos la primavera y se siente, ¿no? La temperatura mejoró considerablemente, tan distinto a los días fríos que estuvimos viviendo, hasta con nevaditas tan cerca de primavera, pero bueno, ojalá que este clima se mantenga. Al momento tenemos 17 grados centígrados acá en la sede de gobierno, 18 en la zona sur y 16 grados en la ciudad del Alto. Se siente el calorcito ya de primavera y se siente mucho amor en el ambiente. Muchas personas con sus flores amarillas, ramos de rosas, peluches grandes, pequeños y medianos, chocolates por doquier. Bueno, espero que la hayan pasado muy bien en esta primera parte de la jornada, que pues contempla la mañana, el mediodía, donde muchas personas estuvieron de festejo, los estudiantes ni que se diga. Varias unidades educativas estuvieron en pleno festejo hoy por la mañana y hoy por la tarde se emprende también otro festejo para los estudiantes del turno de la tarde. La gente bonita que tiene actividades está pasándola muy bien y espero que aprovechen este día. Felicidades a los estudiantes, felicidades a los médicos, doctores. Que Dios siempre guíe esa noble profesión y que hagan honor a todo ese estudio y la vocación que tienen. Felicidades en esta fecha, felicidades a los enamorados y a quienes celebran la vida misma, porque hay que estar enamorado de uno mismo para poder siempre emprender y dar lo mejor de uno, ¿no es cierto? Así que espero que pasemos una tarde fantástica, sí, llena de muchos mensajes bonitos, de mucha participación para que podamos matizar la tarde con tantos y tantos éxitos a lo largo de estas horas que vamos a compartir, porque vemos la transición de la tarde a la noche, sí. Nos quedamos con ustedes hasta las 8 de la noche. Soy Madeleine Paza, bienvenidos y bienvenidas para dedicarle a esa persona especial lo diferente que es y lo única que es. Acá está Ángeles Azules con Luciano Pereira.

que te vaya bien. Así titula esta canción con Contracara. Si una persona quiere tomar esta canción como suya, creo que puede ser muy bien contada esta canción como parte de una vivencia que no es nada irreal. Así que pueden disfrutarla las veces que quieran. Contracara, que te vaya bien, es la sugerencia de Chacaltaya y así hemos comenzado la tarde. Permítanme una pausa, por favor, y luego tenemos más música, más ritmo, acá en 93.7. ¡Carrilla!

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1: Seis horas con 25 minutos, qué bien la estamos pasando con toda la gente bonita que está hoy en sintonía de Chacaltaya y nos está dejando pues sus mensajes tan emotivos, tan especiales en una ocasión tan importante como esta, la llegada de la primavera, por supuesto, acá en Bolivia. Se siente muy especial, se siente diferente y la gente está participando, por supuesto, a través de los mensajes de texto que nos van dejando, y es bueno que nosotros ya pues podamos darles paso a esos mensajitos especiales que nos dejan conocer cómo es que la gente está disfrutando de esta fecha. Hola, saludos, por favor, quiero mandarle un saludo grande, dice a Pamelita Arteaga, que hoy está de celebración, es su cumpleaños, de parte de toda la familia Arteaga, que Dios la bendiga mucho. Le deseamos en coro de voces mil bendiciones de la mamita de Copacabana y que Dios la bendiga siempre, dice, de parte de la mami, la señora Úrsula, un gran abrazo para ella, Úrsula Mendieta, y de parte del papá, que Dios la bendiga, don Pedrito Arteaga, en sintonía de Chacaltaya, hoy están de celebración, qué lindo, felicidades. Hola, buenas tardes, Radio Chacaltaya. Quiero pedirles una canción, dice de Ángela Leiva, con Ráfaga, La Luna y Tu Gracia. Saludos, un cariño grande, feliz día de la primavera, feliz día del amor, de la amistad, éxitos

0: Hola, saludos para la radio. Quiero mandarle un saludo muy especial para mi amorcito. Dice, él se llama Gonzalo y decirle que lo amo mucho en este día tan especial. Por favor, nunca me dejes, mi amor. Pongan esa canción, dice, no sé si es de Jorge Eduardo o de David Castro. Por favor, saludos para todos ustedes. Y desde la Ciudad del Alto, un gran abrazo por el Día de la Amistad también. ¡Qué bueno! Vamos a buscar esa canción, ¿ah? Ya los enamorados están pronunciando en esta tarde. Así que les enviamos un abrazo. 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Señoras y señores, nos vamos a la pausa, por favor, y vuelvo enseguida con todo lo que tenemos que brindarles, con canciones que se pueden dedicar a esa persona especial.
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regalarlo en un día tan especial como este. Miguel Orías regalándonos esta canción, Vestida de Novia. Una linda interpretación para la tarde. Gracias a los amigos que están con nosotros. Hoy estamos compartiendo un buen momento con todas estas canciones muy especiales. Y la participación de nuestra audiencia. Gracias por estar con nosotros. Siempre Pollo Jax acompañando nuestro trabajo. 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Vayan enviando los mensajes de texto 765-22-124, 765-22-124. Hola, buenas tardes, por favor, un tema, dice, un tema para mi amorcito Alan, decirle que lo quiero mucho en este día, por favor, el tema de David Castro, De Nuestro Amor. Atentamente, María, saludos desde las alturas. Saludos hasta Pampajas y gracias por estar con nosotros, cariño. Claro que sí, vamos a poner tu canción enseguida, no te preocupes. Ya estamos alistando las canciones para enviarlas, por supuesto, a todos los enamorados, a todas las personas que hoy están en sintonía de 93.7. Así que presten mucha atención, por favor. Y acá en la tarde vamos a estar suspirando con todas esas canciones, ¿ah? ¿Eh?

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la murga de Mambolé. Y esta canción tan alegre es parte de la programación de 93.7. Disfrutando de estas canciones nuevas, también estamos así compartiendo esta programación tan especial con cada uno de nuestros amigos. Enseguida vamos a cerrar esta hora con un mix realmente espectacular para que lo puedan disfrutar también con todos los amigos que están en este momento de celebración, porque este es un día tan especial y tan importante que lo compartimos así con todos ustedes. Fecha 21 para cantar, para gozar, para bailar también, ¿por qué no? Cierra la hora Contratiempo, invitándolos a que sigan escribiendo a través del 765-22-124. A disfrutar de la tarde con música bonita.

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Amores como el nuestro con los charros, uno de esos temas emblemáticos, además de la música que hoy recordamos con toda la gente que quiere disfrutar de una jornada pues llena de canciones lindas, muy especiales además. Son las 17 horas con 6 minutos exactamente, con temperatura agradable a esta hora de la tarde, así estamos disfrutando de un especial dedicado a los amigos y amigas en este 21 de septiembre. Bienvenidos y sean todos cordialmente invitados a poder participar a través del 765-22-124 para programar canciones. Lo que quieran escuchar, por supuesto, es lo que nosotros vamos a enviar en los siguientes minutos.

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tendencia para estos días con América Pop de Lucho. Esta es una de las canciones que estamos enviando con carácter de sugerencia y queremos que lo tomen en cuenta. Recuerdos de amor, así titulaba esa canción que acaban de escuchar. 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

linda canción y qué linda forma de disfrutar la tarde. Quiero mandarle un saludo grande a toda la gente que está con nosotros. Muchas gracias por compartir la música de Radio Chacaltaya. Y aquí tengo mensajitos de amor que vamos a compartir, porque así lo están dejando nuestros amigos a través de las redes sociales. Acompáñenme, por favor. Hola, feliz inicio de semana para todos en este 21 de septiembre. Complázcanme con la canción Juntas por Siempre, por favor, y decirle a mi enamorada Daisy que siempre, siempre la voy a querer. Y en este 21 de septiembre estamos a full escuchando acá en la casa, dice, en la ciudad del Alto, mi querido Ismael. Un gran abrazo para la enamorada y para mi querido Ismael. Que Dios los bendiga mucho y gracias por hacernos saber de que hoy también es un día muy especial y lo están compartiendo con la radio. Hola, Chacaltaya, quisiera escuchar la canción de Código Fer, quédate aquí. Jorge Yusco en sintonía de Chacaltaya, claro que sí. Jorgito, gracias por estar con nosotros. Voy dejando corazones. Bienvenidos al programa. Más saludos. Hola, madre, recibe un saludo muy especial. Dice, por favor, dime que sí, la canción de La Pura Sabrosura para Patty, El Amor de Mi Vida. Qué bella canción. ¿Dónde está? Dime que sí. Dime que sí, con La Pura Sabrosura, no se preocupen. Vamos con más mensajes. Hola, escuchando la radio aquí por la aplicación. Sigan adelante con ese entusiasmo, está muy bueno el programa. Saludos para Susana Beltrán y la familia Ocaña, dice, en la ciudad de La Paz y en Los Yungas. Qué bueno, saludos para ellos. Gracias por estar con nosotros. 765-22-124 y Radio Chacaltaya, música tropical con altura. Vayan dejando me gusta, por favor, me encanta. Hola, saludos. La poderosa Chacaltaya está en sintonía de la radio, dice mucha gente. Saludos para los amigos que están por la zona de Villa Paz.

Saludo para la familia Quintanilla y para toda la audiencia de la poderosa Chacaltaya. Feliz inicio de la primavera. Gracias, cariño. Gracias por estar con nosotros. 765-22-124 y Radio Chacaltaya. Música tropical con altura. Música para disfrutar y música para compartir a continuación.

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dice la música de Veneno y es una canción que ya se robó el corazón de muchas personas. Así que les damos la bienvenida a esta hora con una canción muy linda, uno de esos temas que hay que dedicar tal vez si el corazón está dolido, pero al recuperarse, pues por supuesto uno tiene que encontrar el amor propio y seguir adelante en la vida. Señores, bienvenidos a esta hora, yo soy Madeleine Paza y vamos a disfrutar de buena música para los siguientes minutos, ¿sí? Acompáñenme. 765-22-124, los estamos esperando y enseguida también nos unimos a través del TikTok para conversar con los amigos que nos siguen.

igual que tú, ¿recuerdan esta canción? Que fue un suceso muy interesante musical ya por el 2005, 2006 más o menos. Y fue una canción urbana de Alexis y Fido que luego se trasladó en salsa.

Estamos sobre las 18 horas con 14 minutos a seguir participando. Por favor, no se olviden ser parte de este programa 765-22-124 para programar canciones, para disfrutar de un momento especial. Hola, saludos. Quiero, por favor, que pongan la canción de Selena, Amor Prohibido, y lo dedico a mi novio Gabriel. Que lo

querida Selena, para nuestro amigo. Gracias por estar con nosotros, cariño. Un saludo para la princesa. Un beso. Que la pasen súper lindo hoy por la tarde y la noche. Hola, mi querida Made. Feliz día de la primavera y el amor. Me gustaría que me complazcan con la canción. Ajá, MS, la banda MS dice, a lo mejor. Se la dedico a mi hermanita Vilma Cruz. Y la queremos muchísimo, dice. Un saludo muy especial. Gracias, cariño, te mando un abrazo. Pues vamos a estar enseguida escuchando a lo mejor de la banda MS. Se la dedico a Vilmita Cruz, que está en sintonía de la radio. Un saludo para María. Saluditos para nuestra amiga Ingrid. Bienvenida a la programación. A la familia Rojas, gracias por estar con nosotros. Cambio de ritmo. Acá viene una canción muy especial que voy a regalársela a nuestro amigo Juan Carlos en esta tarde. Un suspiro con este toquecito de salsa.

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con esta canción y bailamos con esa persona especial, ¿no? Bienvenidos y bienvenidas a esta hora. Yo sé que muchas personas ya están planeando la noche, ver cómo van a pasar este 21 de septiembre con la enamorada, con esa personita especial, con el enamorado, con el esposo, ya que este es un día normal de trabajo, sobre todo para las personas que no estamos en la etapa estudiantil, así que salimos corriendo de la oficina para poder ir a festejar a esa personita especial en este día y en esta ocasión tan importante y tan linda. ¿Cómo lo es este día 21 de septiembre de este 2026? ¡Qué rápido pasa el tiempo! ¿No es cierto? Bueno, a propósito de canciones que llegan al corazón, esta les va a hacer reflexionar. Yo sé que sí. Acá está Julián Daza con esta sugerencia antes de la pausa. Escúchenlo, por favor. Disfruten de esta canción.

0: La canción titula
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0: Cuando quieran escucharla, pídanlo con ese título y busquen por favor este gran artista Julián Daza, que llegó para regalarnos de su talento y de estas canciones que emocionan. Muy bien, gracias por estar con nosotros. Ahí van corriendo los tap taps en la pantalla y eso me alegra. Los corazones, ahí por favor, corazón, corazón. Necesito corazones blancos, necesito corazones rojos. Necesito que la gente se vaya prendiendo a toda nuestra transmisión. Estamos a través del Facebook, estamos a través del TikTok. Así que vamos ingresando a las redes sociales de Chacaltaya en cualquiera de las modalidades que a ti te guste o te sientas más cómodo para participar con nosotros, ¿no?
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0: Así que vamos a participar. Hola Humberto, ¿cómo estás? Bienvenido. Feliz Día de la Amistad, madre, dice. Muchas gracias. Rosemary Unzueta, saludos hasta Barcelona. Feliz Día del Amor y la Amistad, corazón. Te mando un abrazo. A los amigos en Santa Cruz de la Sierra, para Héctor el Noticiero. Saludos hasta Santa Cruz de la Sierra, gracias en su mes aniversario. Hola, felicidades a los enamorados, a los médicos y a los estudiantes. Gracias por estar con nosotros, familia Uría Ajata. Hola, Marco Morales, ¿cómo estás, madre? Saludos desde Madrid, gracias, corazón. Saludos desde Alto Beni, Palos Blancos, ahí les mandamos un abrazo. Mateito el Lobo también está con nosotros. Vamos compartiendo la transmisión y dejando ese me gusta, ese me encanta, para que esta tarde tengamos pues la llegada que necesitamos en las redes con todos los amigos que nos están escuchando. Vamos a escuchar lindas canciones, se los aseguro. Vamos a recordar y desempolvar algunos recuerdos y algunas canciones que son muy actuales y muy, muy pedidas también las vamos a tener. Vámonos a la pausa, por favor. Vámonos a una breve pausa y vuelvo enseguida.
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mandarle un saludo grande a la gente de Yacuiba, provincia Gran Chaco, a todos los amigos que nos siguen en Comunicación Abierta todos los días. Se unen a nuestra transmisión, así que les mandamos un saludo muy grande a los colegas de trabajo que se encuentran allá, pues en Yacuiba. Muchas gracias, gracias, muchas gracias. 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

Alberto. Si no, pues vamos a buscar algo de los enanitos en ritmo de cumbia, ¿te parece? Hola, Made, ¿dónde te perdiste? Dice, te mandamos un abrazo desde la ciudad del Alto. No me perdí, cariño, aquí estamos, todos los días estamos acá. Pónganle tap tap, por favor, a la pantalla, tap tap a la pantalla. Y los amigos que nos están siguiendo a través de Face, también necesitamos que participen. Nos estamos viendo por allá en el trabajo que hacemos cotidianamente. Así que bienvenidos, bienvenidos. Ahí nos vemos en el Facebook también con la participación de toda la gente bonita que nos acompaña. Hola, los escucho en Madrid. Gracias por estar con nosotros. Hola, Jock, gracias. Quiero mandarle un saludo grande a mi querido amigo, colega de trabajo. Bueno, pues una persona que aprecio muchísimo, a John Guzmán. Ahí con el negocio hoy tuve la oportunidad de verlo. Espectacular. A la gente de la Casita Roja, un saludo muy especial acá en la zona de Sopocachi. Abrazos y siempre muchos éxitos. A propósito de amigos que siguen la radio, ¿ah? Hola, saludos para Luis Fer. Gracias por estar con nosotros. Póngale tap tap a la pantalla, por favor. Tap tap a la pantalla. Y vamos a seguir disfrutando de canciones muy especiales y bonitas. Vámonos con esta que es una canción solicitada. ¿Qué pasó con mi tema? Se fue muy abrupto. Antes de ir a la pausa, por favor, quiero regalarles esta canción. Acá están Los Ángeles Azules con Belinda, Lalo Ebrard cantando esta canción. Amor a primera vista. Es momento de...

es una de las canciones que sin lugar a dudas está en el corazón de muchas personas. Para enamorarse, Ángeles Azules, Belinda y Lalo Ebrard, El Amor a Primera Vista, una canción solicitada. Saludos para Mimi, gracias por estar con nosotros, a David, saludos a la familia Fuentes, a Aisha. Por favor, denle tap tap a la pantalla, necesito el tap tap a la pantalla, chicos. Vamos a hacer de que esto siga subiendo como la espuma de la cerveza. Vamos con la pequeña pausa, por favor. Al volver vamos a escuchar Bachata Rosa de Juan Luis Guerra. Sí, la canción que nos habían pedido. Y también vamos a estar recordando la canción de Vico Sí con el filósofo del rap. Vamos a cantar Recuerdo. Así que no cambien de sintonía. Quédense con nosotros porque así estamos.

0: Disfrutando esta ya nochecita del 21 de septiembre de este 2026.
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canción. Saludos para todos los amigos que se unieron a escuchar este tema. Saludos desde Lima, Perú. Estaba pasando en el TikTok y escuché la canción, me quedé, dicen por acá. Así que qué buen imán tuvimos con Vico, sí, y me acuerdo, bella canción noventera que nos hizo retroceder en el tiempo y nos hizo recordar a aquellas personas que también fueron parte de nuestra vida. Y para cerrar esta hora, por favor, enamórense conmigo. Acá está Juan Luis Guerra y Bachata Rosa. ¿Te regalo esta rosa? ¿Quieres escucharla conmigo? Acá está sonando para ti a través de Chacaltaya 93.

0: les regalo una canción cargadita de emoción. Juan Luis Guerra y Bachata Rosa. Para aquellos amantes de música algo romántica y que hoy, este 21 de septiembre, decidieron darle rienda suelta al sentimiento. ¡Qué hermoso recuerdo! Con Nicolás Alcázar lo estamos escuchando, con Pedro Cruz. Hola, gracias por estar con nosotros. Oscarito, bienvenido. Saludos para nuestro amigo Nico. Saludos para la familia Vázquez. Gracias por estar con nosotros. Vámonos a la pausa, por favor. Ya vuelvo con más canciones especiales en esta noche de 21 de septiembre. Una noche para regalar canciones bonitas y suspirar juntos acá en la radio.
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Bienvenidos y bienvenidas a esta hora. Estamos en la última hora de nuestro saborcito de Chacaltaya. Qué gusto compartir con ustedes. Es un privilegio y un placer estar en este día lunes por la noche dando la bienvenida a una semana con una fecha tan importante como esta, hoy 21 de septiembre. Hoy las calles, la ciudad, tiene un airecito muy especial y muy diferente. Así que ahí les mandamos un saludo a todos los amigos que están comenzando actividades para la noche. Muchos amigos ya salieron corriendo de la oficina, se fueron a poner hermosos, hermosas para poder tener la cita romántica de la noche. Así que los lugares de establecimientos de diversión, de comida, de ocio, están súper archi mega repletos. Y qué bueno, sea por ellos, porque hay que mover el aparato económico y más que nunca se necesita. Las personas que salieron con las flores, con los chocolates, con la esperanza de poder venderlas, pues yo creo que les fue muy bien. Muchas personas estaban con el negocio ahí en todas las calles paseñas. Les mando un abrazo, gracias por estar con nosotros, ¿sí? Hola, Osito, gracias por estar con nosotros, gracias por esos calificativos tan especiales. Hola, Pedrito Cruz, gracias por estar con nosotros. Mi querido Pedrito, vamos a regalarte una canción enseguida. Hola, Rogelio Medina, bienvenido. Estoy con el Dragón Negro. Hola, madre, muy buenas noches, gracias, corazón. Lo mejor es estar con mi Chacaltaya, dice. Gracias, cariño. Nico, espero que te vaya súper lindo esta semana. Saludos para Abraham, bienvenido. Hola, madre. ¿Te regalaron tus flores? Dice, sí, gracias a Dios me regalaron flores, ¿eh? Y si no lo hubieran hecho, yo me hubiera regalado las flores, cariño. Tenlo por seguro, ¿eh? A veces para que nos sintamos bien no necesitamos esperar el regalo. Tenemos que estar contentos con nosotros mismos, ¿no? Hacernos un regalo a nosotros mismos. Si no están a nuestro alrededor para darnos, uno tiene que darse el gustito de ir a comer, de comprarse ropita, de mimarse y consentirse, porque claro, trabaja y fuerte y duro. Claro que sí. Y para usted tiene que haber. Así que un saludo para todos esos amigos que dijeron, hoy no me regalaron las flores, pero yo me las regalé. Bueno, estamos sobre las 19 horas con 9 minutos. 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
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Está con nosotros en esta noche acompañando nuestro trabajo.

0: estaba Antonio Ríos, el maestro. Saludos para toda la gente bonita que nos sigue. Nos vamos a la pausa, por favor. Nos vamos a la pausita y volvemos enseguida.
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0: Y así estamos tomando la referencia de todos nuestros bellos amigos que están participando en esta noche muy especial. Gracias por estar con nosotros. 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Y mis pasos no tienen son, ya no eres. 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Vamos a la pausa y ya con esto nos estamos despidiendo también de la transmisión en TikTok que estamos llevando adelante con nuestros amigos. Gracias por toda la atención. Gracias a Mirko, gracias a nuestro querido Tiago Suárez, Angelito Tiago Mercado, gracias a... Te mando un gran abrazo. Saludos para Natalie, para Juan Castro. Viene al volver la música de Jennifer Peña y Cumbia Kings, para que no se enojen los amigos que estuvieron esperando esa canción. Así que quédense con nosotros. Siempre es un privilegio acompañarlos.
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1: Bueno, muchísimas gracias por habernos acompañado. Es un verdadero privilegio compartir la tarde con cada uno de ustedes. Nos vamos y nos vamos precisamente celebrando la vida, la alegría, celebrando a la juventud y a quienes hoy están enamorados. Me voy con esta canción muy alegre. Pásenla muy bien. Soy Madeleine Paza. Nos volvemos a encontrar a partir de las 4 de la tarde el día de mañana para una travesía musical muy especial. Y recuerden, a partir de las 8 hoy, un nuevo amigo los acompaña. A partir de ese horario y desde hoy.

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0: bonita.
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